0: Así cerramos esta hora con Roy Orbison, Oh Pretty Woman.
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0: Un minuto de las 9 de la noche. Bienvenidos a una nueva hora en Aspen 102.3. Noche de domingo que tendrá, entre otros, en esta hora a James Brown, Freddie Mercury, Toto y Gino Vanelli. Comenzamos con Wang Chang y el clásico Everybody Have Fun Tonight.

0: En Aspen 102.3, Peter Schilling, The Different Story.
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Radio de los Clásicos, siempre hay lugar para lo nuevo. Olivia Rodrigo haciendo este Drop Dead. Y lo hizo de nuevo la cantante porque logró ya un cuarto número uno en el Hot 100 de la lista Billboard con este tema que está integrando, You Simply Sat for a Girl So in Love, y que debutó en el número uno del Billboard 200 con fecha ya del 27 de junio. Realmente muy bueno lo que está haciendo Olivia Rodrigo. Cuarto tema que se mete en el Hot 100 de la lista Billboard. Lo nuevo en Aspen 102.3, Olivia Rodrigo, Drop Dead.

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1: 9 de la noche, 31 minutos, cielo despejado. A esta hora sigue descendiendo la temperatura, 8 grados 6 décimos. La actual marca térmica, humedad 83%, el viento del sudoeste a 4 kilómetros en la hora. Bueno, ¿cómo va a comenzar la semana? Fría, por cierto, porque tendremos cielo parcialmente nublado por la mañana con leve ascenso de temperatura, vientos moderados del sector suroeste. Para la tarde-noche, cielo ligeramente nublado, la mínima pronosticada 5 grados. La máxima 14.

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0: 12 minutos nos separan de las 10 de la noche. Estamos compartiendo los clásicos de siempre en Aspen 102.3. Flesh and the Pen, Midnight Man.
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5 minutos para las 10 de la noche. YouTube Elevation. 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

0: 10 de la noche en todo el país, una nueva hora que se va aquí en Aspen 102.3 con TV Love, Sweet Harmony.
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0: Bienvenidos a una nueva hora en Aspen 102.3. Estamos junto a Victoria Bella en los controles, puesta en el aire. Soy Diego Notario y los seguimos acompañando con los clásicos. Estarán sonando, entre otros, Mr. Big, Corey Hart y Backstreet Boys en esta hora. Comenzamos con Sade, Kiss of Life.

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0: En Aspen 102.3, Michael Bolton, How I Am Supposed to Lie Without You.
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1: 10 de la noche, 32 minutos a esta hora en Buenos Aires, 7 grados y medio. La actual temperatura, cielo despejado, humedad 84%, el viento está en calma. ¿Cómo estará el comienzo de esta semana? Te cuento, a algunas horas del lunes tendremos cielo parcialmente nublado por la mañana con leve ascenso de temperatura, vientos moderados del sector suroeste, rotando al oeste. Hacia la tarde-noche cielo ligeramente nublado con una temperatura mínima pronosticada de 5 grados, la máxima 14.

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0: Aparte de hacerse popular con Ghost, La Sombra del Amor, también esta canción los llevó a los primeros puestos del ranking de esos años. Patrick Swayze en Aspen 102.3, She's Like the Wind.
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Dream World, The Greatest Hits Live. 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

0: Así cerramos esta hora en Aspen 102.3 con Adrian Gervais Classic.
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0: 11 de la noche en todo el país. En Buenos Aires sigue descendiendo la temperatura. La actual 7 grados y medio con cielo despejado. Y nosotros te acompañamos con los clásicos de siempre en Aspen. En esta hora estaremos disfrutando de la música de Celine Dion, Tina Turner, Chris Rea, Joe Cocker y Chris de Burgh, entre otros. Comenzamos esta hora con Debbie Gibson.

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0: En Aspen 102.3, Luis Capaldi, Someone You Love.
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11 de la noche, 30 minutos en Aspen 102.3. Joe Cocker y este Night Calls. A esta hora, en Buenos Aires, 7 grados un décimo la actual temperatura. El cielo está despejado con neblina. La humedad 86%. El viento en calma. Ya algunos minutos para un nuevo día. Te cuento que este lunes tendremos cielo parcialmente nublado a ligeramente nublado, con vientos moderados del sector suroeste. La mínima pronosticada para mañana lunes 5 grados, la máxima 14.

0: 15 minutos para la medianoche y se unieron cuatro grandes de la música: Dionne Warwick, Elton John, Stevie Wonder y Gladys Knight. Y este clásico en Aspen 102.3, That's What Friends Are For.
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0: Así cerramos esta hora y este día en Aspen 102.3 con Lenny Kravitz, Stand By Madre.
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0: 12 de la noche, un minuto. Comenzamos una nueva hora en Aspen 102.3. Canciones de diferentes artistas que estarán sonando en este nuevo día: Crowded House, Whitney Houston, Mariah Carey y Kansas, entre otros. Para comenzar este día en el 102.3, Heard These Dreams.

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12 de la noche, 17 minutos. Te estamos acompañando con los clásicos de siempre en esta noche ya de lunes. Crowded House. Don't Dream It's Over. Seguimos compartiendo con vos las canciones que siempre querés volver a escuchar. En Aspen 102.3 llega Whitney Houston. I Have Nothing.

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Dust in the Wind, Kansas, en Aspen 102.3. A esta hora, el cielo despejado con neblina en Buenos Aires, 6 grados 3 décimos la actual temperatura, humedad 90%, el viento en calma. Para este lunes, la mínima pronosticada, 5 grados, la máxima, 14.

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15 minutos para la una de la mañana en Aspen 102.3. Israel Kamakabi Wowo. Somewhere over the rainbow.

minutos para la una de la mañana, estamos llegando ya al final de nuestra participación aquí en Aspen 102.3. Siguen las canciones y los clásicos durante toda la madrugada, presentada por Nicolás Borowski. Estará programando muy buenas canciones. Estuvimos con Nico en los controles y Victoria Bella. Diego Notario presentó, por supuesto, a Oasis y este I'm Out of Time. Placer estar con todos ustedes. Nos reencontramos el próximo fin de semana en Aspen 102.3. Los dejo con Queen y este You Are My Best Friend. Que tengan una linda noche. Chao.

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1: 6 de la mañana, ¿cómo están? Buenos días. Arrancamos una nueva semana aquí en Aspen 102.3, como todos los días. Aspen Express te acompaña en el inicio de cada jornada con la información que necesitas, los datos del tiempo, el informe del tránsito, los principales títulos y lo más importante, la música de Aspen 102.3. Está Micaela Jiménez en la operación técnica, yo soy Fernando Farías, me quedo con vos hasta las 10 de la mañana, hoy reemplazando a Fede Benítez en este lunes 29 de junio que arranca con frío, 5 grados una décima la temperatura en Buenos Aires, el cielo está algo nublado con algo de neblina, la verdad no se sienten en la calle, según mi opinión, estos 5 grados con una décima. Parece que hace menos frío del que dice el Servicio Meteorológico Nacional, pero bueno, te paso la información exacta. Y te cuento también que en esta primera hora de Aspen Express vamos a tener clásicos de ABBA, de Dua Lipa, The Beatles, Roxette y muchas canciones más. Arrancamos Aspen Express con Eddie Grant's Do You Feel My Love. Bienvenidos, arrancamos el lunes.

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En Aspen escuchamos a Dusty Springfield con In Private. Y son las 6 de la mañana y 8 minutos. La temperatura en Buenos Aires, 5 grados, una décima. Y estos son los títulos principales de esta jornada que en instantes vamos a estar ampliando. Manuel Adorni renunció a la jefatura de gabinete y dejó el gobierno. El hasta ahora ministro del Interior, Diego Santilli, fue designado en su reemplazo. Además, el presidente Milei viaja hoy a la cumbre del Mercosur en Paraguay. En Venezuela ya son más de 1.400 muertos confirmados por los terremotos del miércoles pasado. En tanto, Washington volvió a bombardear objetivos en Irán, poniendo en riesgo las negociaciones de paz. Franco Colapinto terminó 15º en el Gran Premio de Austria y comenzaron los 16avos de final con Sudáfrica y Canadá. En instantes ampliamos estos títulos, pero antes la música con Foo Fighters, Big Me, en Aspen 102.3.

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0: En Aspen, Supertramp, Breakfast in America.
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2: El plan Tubi llegó a estudiantes de Juan Jorba, que ya usan su nuevo medio de transporte. El gobierno realizó otra entrega a los estudiantes del quinto año de la escuela número 411, profesora Carmen Vera Arenas de San Juan.
3: Hoy llegan las Tubi al quinto año del secundario, de la escuela. Todos los chicos de quinto año de toda la provincia están accediendo a las bicicletas Tubi, que no es una simple entrega de una bicicleta, se integra a un programa de hábitos saludables de vida, así como son los intercolegiales deportivos, así como fue en su momento el playón deportivo, ¿no? Son parte de un programa mucho más amplio de generar hábitos saludables de vida, ¿no? El uso de la bicicleta promueve la salud, es un medio de transporte, como es una moto, es un medio de transporte económico, porque no hay que cargarle nafta ni nada por el estilo, ecológico, porque no contamina el ambiente, y a su vez estas bicis, que están bárbaras, están ensambladas, armadas por bicicleteros de la provincia de San Luis. Entonces, más de 30 pymes, bicicleteros de diferentes rincones de la provincia, han armado y ensamblado estas bicis.
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El clásico de Wham con la inolvidable voz de George Michael al frente. Careless Whisper sonando en Aspen 102.3 cuando son las 6:20. Y Manuel Adorni renunció a la jefatura de gabinete y dejó el gobierno. En su carta de renuncia difundida el sábado, dirigida al presidente Javier Milei, el ahora exfuncionario negó haber cometido hechos de corrupción y atribuyó su salida al desgaste personal. Me han tratado de delincuente y corrupto sin un solo hecho de corrupción sobre mis espaldas, escribió y explicó. No puedo seguir exponiendo a gran parte de la gente que quiero a esta carnicería mediática. La secretaria general de la presidencia, Karina Milei, respaldó al ahora exfuncionario al definirlo en redes como una persona íntegra, valiosa y muy querida. El hasta ahora ministro del Interior, Diego Santilli, fue designado en su reemplazo al frente de la jefatura de gabinete. 22 minutos pasaron de las 6 de la mañana, 5 grados, una décima la temperatura en Buenos Aires. En instantes se viene el pronóstico, pero antes, Gazebo, I Like Chopin.

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0: 101.3, la música de los suecos ABBA, Mamma Mía.
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0: Hora 6, 30 minutos, temperatura en Buenos Aires, 6 grados 2 décimas, humedad 89%, cielo ligeramente nublado. Para este último lunes de junio se espera una máxima de 13 con cielo algo nublado durante toda la jornada y mañana vuelve el frío, mínima de 1 grado y máxima de 14 con neblinas y cielo algo nublado durante toda la jornada. Te reitero la temperatura actual a las 6:30 de la mañana en Buenos Aires, 6 grados 2 décimas.

Dua Lipa, Dance the Night, sonando en Aspen. Y comenzaron los 16avos de final del Mundial con Sudáfrica, que cayó ante uno de los anfitriones, Canadá, por 1-0, y Canadá avanzó a octavos. Hoy a las 14, Brasil-Japón. A las 17:30, Alemania versus Paraguay. Y a las 22, Países Bajos versus Marruecos. La selección argentina, por su parte, enfrenta a Cabo Verde el viernes a partir de las 19. Seguimos en Aspen ahora con Everything But The Girl, Missing.

0: En Aspen 102.3 escuchábamos a Erasure con Chains of Love.
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0: 7:15, 6:02 la temperatura y comenzamos con los informes de tránsito que nos acerca cada día. Iván Nedoc, buenos días Iván, ¿cómo arranca este lunes?
2: Fer, buen día para vos, buen día para todos. Complicado en la General Paz, arranca este lunes por un incidente que hubo frente a Tecnópolis, mano al Río de la Plata, un choque entre dos motos que está dejando ya una restricción parcial de tránsito en la zona, un operativo, así que precaución a quienes estén circulando por allí, demoras importantes hacia el río. Con demoras también en Panamericana, desde la Unión de los Ramales hasta Camino Buen Aire, también la demora habitual en la autopista del oeste desde Ituzaingó, mano a Capital. Y la conexión de Richeri con Delepiane con bastante congestión para enlazar por las obras en Lugano, y también hay un reporte de incidente que está frenando aún más el tránsito mano al centro. El resto de los accesos, por lo menos a esta hora, con buena marcha. En cuanto a servicios, tren Mitre Ramal Suárez está circulando con retrasos en su frecuencia. El resto de los servicios a esta hora sin problemas. En 30 minutos actualizamos todo lo que pase.
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3: El plan Tubi llegó a estudiantes de Juan Jorba, que ya usan su nuevo medio de transporte. El gobierno realizó otra entrega a los estudiantes del quinto año de la escuela número 411, profesora Carmen Vera Arenas de San Juan.
4: Hoy llegan las Tubi al quinto año del secundario, de la escuela. Todos los chicos de quinto año de toda la provincia están accediendo a las bicicletas Tubi, que no es una simple entrega de una bicicleta, se integra a un programa de hábitos saludables de vida, así como son los intercolegiales deportivos, y como fue en su momento el playón deportivo, ¿no? Son parte de un programa mucho más amplio de generar hábitos saludables de vida, ¿no? El uso de la bicicleta promueve la salud, es un medio de transporte, como es una moto, es un medio de transporte económico, porque no hay que cargarle nafta ni nada por el estilo, ecológico, porque no contamina el ambiente, y a su vez estas bicis, que están bárbaras, están ensambladas, armadas por bicicleteros de la provincia de San Luis. Entonces, más de 30 pymes, bicicleteros de diferentes rincones de la provincia, han armado y ensamblado estas bicis.
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canción del año 1966 de The Beatles, sonando en Aspen, Day Tripper. 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

0: Así cerramos esta hora en Aspen con Nena, 99 Red Balloons.
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0: Hora 7, temperatura en Buenos Aires, 6 grados, 2 décimas, humedad 89%, cielo ligeramente nublado. Javier Milei viaja hoy a la cumbre del Mercosur en Paraguay. El cónclave se enfocará en el acuerdo comercial con la Unión Europea y en negociaciones con Japón. El presidente participará de la reunión que se lleva a cabo hoy y mañana en Asunción. Franco Colapinto terminó decimoquinto en el Gran Premio de Austria de Fórmula 1. El piloto de Alpine tuvo problemas desde la largada y no pudo pelear por los puntos. La carrera la ganó el británico George Russell. Hora 7, 1 minuto, temperatura en Buenos Aires, 6 grados, 2 décimas, cielo ligeramente nublado.
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0: Y en esta hora vamos a escuchar canciones de Creedence. Se viene también Bob Marley, The Cure y muchos clásicos más. Esto es F.R. David, Sahara Night.

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En Aspen escuchamos a The Killers con Human y te recuerdo cómo cerró el dólar antes de que abra el mercado hoy lunes. El viernes cerró el Banco Nación 1.495 para la venta, 1.445 para la compra. El Blue cerró en 1.515 para la venta, 1.495 para la compra y el MEP cerró el viernes en 1.523 para la venta, 1.498.99 para la compra. Seguimos con Creedence Clearwater Revival en Aspen. Who'll Stop the Rain?

0: Los mejores clásicos, como siempre, en Aspen 102.3 pasaba Howard Jones. Things can only get better.
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0: 7:15 de la mañana y retomamos el contacto con Iván Nedoc. Adelante, Iván.
2: Bueno, seguimos con bastante congestión en la General Paz, mano al río, de demoras realmente importantes por un incidente que hubo frente a Tecnópolis, un choque entre dos motos, hay un operativo todavía en marcha, una restricción parcial de tránsito y gran congestión por allí, con demoras importantes en Panamericana, desde Ruta 197 hasta la zona de Martínez, carga muy intensa desde Ituzaingó a la autopista del oeste, gran congestión en la conexión Richeri de Lepiane para quienes vengan desde Ezeiza y también demoras desde Dock Sud en la autopista Buenos Aires, La Plata, está en ingreso por Huergo. Se va cargando de a poco el centro, el Bajo Porteño, las principales avenidas de la ciudad. Y en cuanto a los servicios, siguen las demoras en el tren Mitre Ramal Suárez y el resto funcionando sin problemas. En 30 minutos actualizamos todo lo que pase.
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En Aspen escuchamos a Duran Duran con Wild Boys cuando son casi las 7:30. Y en Venezuela ya son más de 1.400 los muertos por los terremotos del miércoles. La zona más afectada es La Guaira, al norte de Caracas. Argentina, recordemos, envió 3 aviones con médicos, brigadas de rescate, plantas potabilizadoras de agua y más de 130 carpas para asistir a los damnificados. A todo esto, hallaron muertos a la esposa e hijos del futbolista argentino Lucas Trejo. El defensor cordobés de 38 años concentraba con su equipo cuando los sismos destruyeron el edificio donde vivía su familia en la localidad de Playa Grande.

0: La voz de Gwen Stefani al frente de No Doubt, sonando en Aspen 102.3 con Don't Speak.
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0: 7:30 de la mañana, temperatura en Buenos Aires 6 grados 3 décimas, humedad 84%, cielo ligeramente nublado, y para hoy se espera una jornada con cielo parcialmente nublado y una máxima de 14. Mañana martes también cielo algo nublado con mínima de 6 y máxima de 14, y el miércoles aún más nubosidad según el pronóstico del Servicio Meteorológico Nacional. La mínima del miércoles 4 y la máxima 14. Te repito, la actual en Buenos Aires a las 7:30 de la mañana, 6 grados, 3 décimas.

0: clásico de comienzos de los noventas, Counting Crows, Mr. Jones.
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0: 8:45 y retomamos el contacto con Iván Nedoc. Iván, contanos, se produjo un choque importante ahí en Devoto, ¿no?
2: Así es, hubo un incidente con un camión involucrado, Ricardo Gutiérrez y Salvador María de Carril, un choque de un camión contra el alambrado del muro del ferrocarril San Martín. Allí además hay pérdida de combustible, hay un operativo en la zona, así que a tener en cuenta esto, quienes circulen por el lugar. En cuanto al resto de los de la ciudad y también de los accesos, con bastante congestión todavía en la General Paz Manuel Río, si bien se ha liberado el incidente que hubo a altura Tecnópolis, un choque entre dos motos, la demora mano al río es muy importante. También hacia el Riachuelo, con gran congestión, hay un reporte de siniestro altura Mosconi, pasando Liniers, que está dejando bastante demora. Tránsito intenso, las demoras habituales en Panamericana, en la autopista del oeste desde Castelar, carga muy intensa también desde el acceso sudeste en la autopista Buenos Aires-La Plata, para quienes vengan desde el sur, y en los cruces de los puentes La Noria, Alsina y Puente Pueyrredón. En cuanto a los servicios, el tren San Martín está circulando con algunas demoras. Ahora es lo mismo para el tren Mitre Ramal Suárez. El resto de los servicios por el momento sin problemas. En 30 minutos actualizamos la información.
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3: El plan Tubi llegó a estudiantes de Juan Jorba, que ya usan su nuevo medio de transporte. El gobierno realizó otra entrega a los estudiantes del quinto año de la escuela número 411, profesora Carmen Vera Arenas de San Juan.
4: Hoy llegan las Tubi al quinto año del secundario, de la escuela. Todos los chicos de quinto año de toda la provincia están accediendo a las bicicletas Tubi, que no es una simple entrega de una bicicleta, se integra a un programa de hábitos saludables de vida, así como son los intercolegiales deportivos, y como fue en su momento el playón deportivo, ¿no? Son parte de un programa mucho más amplio, de generar hábitos saludables de vida, ¿no? El uso de la bicicleta promueve la salud, es un medio de transporte, como es una moto, es un medio de transporte económico, porque no hay que cargarle nafta ni nada por el estilo, ecológico, porque no contamina el ambiente, y a su vez estas bicis, que están bárbaras, están ensambladas, armadas, por bicicleteros de la provincia de San Luis. Entonces, más de 30 pymes, bicicleteros de diferentes rincones de la provincia, han armado y ensamblado estas bicis.
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En Aspen 102.3 escuchamos este clásico de Mika, Relax. Take it easy. 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

0: Y cerramos esta hora en Aspen Express con Rick Astley, Never Gonna Give You Up.
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0: Hora 8, temperatura en Buenos Aires, 6 grados 3 décimas, humedad 84%, cielo ligeramente nublado. El presidente respaldó a Manuel Adorni tras su salida del gobierno. En una entrevista, Javier Milei aseguró que sigue confiando en la inocencia del ahora ex jefe de gabinete. Según explicó el mandatario, aceptó la renuncia de Adorni porque se metieron con sus hijos. Brasil buscará el pase a octavos ante Japón. El equipo de Carlo Ancelotti se mide con los asiáticos a partir de las 14 hora argentina en Houston. Hora 8, 1 minuto, temperatura en Buenos Aires, 6 grados, 3 décimas, cielo ligeramente nublado.
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0: Muchos clásicos en esta hora Smiles que estamos comenzando. Se vienen Peter Gabriel, Paul McCartney, Madonna, Michael Jackson y más. Arrancamos con Eric Clapton, Pretending, en Aspen 102.3.

En la hora exclusiva de Smiles en Aspen escuchamos a Billy Idol con Money Money. 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

0: canción que tiene en guitarras a Steve Lukather de Toto y nada menos que a Eddie Van Halen en el solo. Estoy hablando de Beat It, que escuchás en Aspen. Michael Jackson.
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0: Las 8:15 y retomamos el contacto con Iván Nedoc. Adelante, Iván.
2: Bueno, sí, en las demoras importantes en los accesos continúa la congestión en Panamericana para quienes vengan desde el norte, desde Ruta 197 hasta la zona de Martínez, y se vuelve a frenar para enlazar con la General Paz, que sigue muy cargada en ambas manos, sobre todo el Río de la Plata. Demoras desde Castelar en la autopista del Oeste, la conexión Perito Moreno y de Lepeane con la 25 de mayo, con carga realmente intensa, y con gran congestión también desde Bernal en la autopista Buenos Aires-La Plata para quienes vengan desde el sur hasta el ingreso por Huergo. Incidentes en la ciudad, sigue el corte en Ricardo Gutiérrez y Salvador María de Carril, esto es en Devoto por un choque de un camión contra el alambrado y muro del ferrocarril San Martín. También tenemos un incidente en Montevideo y Vicente López, un choque entre dos motos, otro en Valle y Biel en Caballito, y en Enrique Ochoa y Perito Moreno un incidente entre dos autos. Tránsito intenso ya en el centro, en el bajo, en las principales avenidas de la ciudad. Se normaliza el tren Mitre de Ramal Suárez y también el San Martín. El resto de los trenes funcionando sin inconvenientes, lo mismo para el resto de los servicios. Igualmente, en 30 minutos actualizamos todo lo que pase.
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la hora Smiles escuchamos este clásico del año 77 de los estadounidenses Eagles, Hotel California.

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Miles en Aspen, escuchás a Paul McCartney con Hope of Deliverance. 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

Te presentamos lo nuevo en Aspen 102.3, tal vez los recuerdes de fines de los 90, una banda que hacía covers de ABBA, los 18s. Bueno, ahora volvieron y acá los tenés con un pequeño homenaje a sus compatriotas suecos de Roxette en el estribillo. The Look, y el tema este de 18s, You Got The Look.

0: En la hora exclusiva de Smiles escuchabas a In Excess con Need You Tonight.
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0: 9 menos cuarto de la mañana, 6 grados la temperatura, y aquí está Iván Nedoc con toda la información del tránsito.
2: Bueno, atención porque tenemos algunos incidentes complicando el tránsito en la ciudad. Sigue la restricción parcial luego de un choque de un camión en Ricardo Gutiérrez y Salvador María de Carril. El camión embistió contra el alambrado y muro del tren San Martín, así que todavía tenemos allí en la zona una restricción parcial. Además hubo un choque en Enrique Ochoa y Perito Moreno, un incidente entre dos autos. En Juan B. Justo y Manuel Gallardo hubo un incidente con un colectivo de la línea 166 y también un vehículo. Hay un operativo del SAME. En Palermo, Soler y Bulnes, un choque entre un auto y una moto deja un corte total en la zona. Y en cuanto a los accesos, bueno, seguimos con bastante congestión las habituales en Panamericana, acceso este, en la General Paz, sobre todo mano al Río de la Plata. Y en cuanto a los servicios, se ha normalizado el tren San Martín, también el Mitre Ramal Suárez, el resto de los servicios funcionando sin problemas. En 30 minutos actualizamos todo lo que pase.
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3: El plan Tubi llegó a estudiantes de Juan Jorba, que ya usan su nuevo medio de transporte. El gobierno realizó otra entrega a los estudiantes del quinto año de la escuela número 411, profesora Carmen Vera Arenas de San Juan.
4: Hoy llegan las Tubi al quinto año del secundario, de la escuela. Todos los chicos de quinto año de toda la provincia están accediendo a las bicicletas Tubi, que no es una simple entrega de una bicicleta, se integra a un programa de hábitos saludables de vida, así como son los intercolegiales deportivos, y como fue en su momento el playón deportivo, ¿no? Son parte de un programa mucho más amplio de generar hábitos saludables de vida, ¿no? El uso de la bicicleta promueve la salud, es un medio de transporte, como es una moto, es un medio de transporte económico, porque no hay que cargarle nafta ni nada por el estilo, ecológico, porque no contamina el ambiente, y a su vez estas bicis, que están bárbaras, están ensambladas, armadas, por bicicleteros de la provincia de San Luis. Entonces, más de 30 pymes, bicicleteros de diferentes rincones de la provincia, han armado y ensamblado estas bicis.
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0: Y así cerramos esta hora Smiles en Aspen 102.3 con esta canción de Gene Loves Jezebel, Desire.
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0: Las 9 de la mañana y la temperatura en Buenos Aires es de 6 grados, la humedad 87% y el cielo está ligeramente nublado. 6 argentinos murieron por los terremotos de Venezuela, así lo confirmó Cancillería, que también reportó el rescate con vida de 4 ciudadanos. Según la misma fuente, otros 3 argentinos permanecen desaparecidos en el país caribeño por los sismos de la semana pasada. Por los 16avos de final, Países Bajos se enfrenta a Marruecos. El partido comienza a las 22 hora argentina y el ganador se medirá en octavos con Canadá. Hora 9, 1 minuto, temperatura en Buenos Aires 6 grados, cielo ligeramente nublado.
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Las 9:03 en la República Argentina. ¿Qué tal? ¿Cómo están? Muy, pero muy buenos días. Bienvenidos a una nueva conexión Aspen. En este caso con Men I Feel I Like a Woman. Se llama el single de Shania Twain. Para poder comenzar en este lunes 29, lunes de ñoquis. ¡Qué rico! Con el frío que hace, te cuento. En San Luis, 0.5°C es la temperatura que tenemos en este momento. Sensación térmica, -3°. Ahora, la máxima para el día de hoy es de 16° solamente, según lo que indica la red de estaciones meteorológicas. Estamos terminando la mitad del año ya, prácticamente esta semana, ¿eh? Estamos en 29 ya, arranca julio y la cuenta regresiva para primavera y verano para muchos, por favor, que lo están pidiendo porque se ha venido con frío el invierno, con bastante frío, más de lo habitual. Es invierno, ¿qué querés? Pero bueno, es más de lo habitual, según lo que marca mucha gente. 1.6° la temperatura en la Villa de Merlo, esto es en el 97.7, y la máxima va a ser de 15 grados, así como lo escuchaste. Bueno, va a estar despejado con probabilidad de heladas también, según lo que indica el pronóstico del tiempo. Estamos con Eduardo Zúñiga en producción y redes, con Gustavo Ortubia en la musicalización. Mi nombre es Gabriel Alejandro Valdés. Y me acaba de llegar el primer mensaje que me ponen por este lado, con actualizaciones de foto y demás. Por favor, por favor, qué frío que se ve. Esto es en Potrero de los Funes. Me dicen, mira, Chucho, así amaneció Potrero el día de hoy. Por favor, Material Girls se llama el single para seguir. Levantamos temperatura con buenos clásicos en este día lunes. Aquí en Conexión Aspen, bienvenidos.

¿Qué tal? 9:08 en la República Argentina, pleno. Estamos con todos ustedes en la mañana. Material Cures se llama la canción, Chica Material. Ella es la gran Madonna. Madonna que fue noticia y que fue tendencia durante el fin de semana. No sé si lograron verla en una foto en la cual destacaban, pero así la titulaban, ¿eh? Textual, cito el textual: sin sujetadores, Madonna sigue sorprendiendo. Y tenía un vestido tal vez un poco transparente en una llegada a uno de los tantos eventos a los que va Madonna. Bueno, y destacaban precisamente lo bella de su figura y también lo bien que está Madonna para la edad que tiene. Tiene más de 60 años Madonna, así que para que lo tengan en cuenta, por ejemplo. Bueno, a esta hora de la mañana, ahora es tiempo de informarnos, tiempos de saber cómo venimos para lo que es las noticias provinciales. 3 grados bajo cero, la sensación térmica 5 décimas sobre cero, la temperatura actual 1 grado 9 décimas, la temperatura en la Villa de Merlo, lo anterior era de San Luis. Te cuento, el gobierno fortalece al sector privado, es la principal noticia, con herramientas para impulsar inversiones, la producción y también el empleo. Diego Santilli será el nuevo jefe de gabinete de la Nación. El gobernador Claudio Poggi felicitó a Diego Santilli por su designación como jefe de gabinete. Señalan que 3 empresas vinculadas al negocio del juego pagaron unos 70 millones a Jessica Sirio antes del divorcio con Martín Insaurralde. Un villamercedino integra la misión argentina que lleva ayuda humanitaria a Venezuela. 95 Expo Rural, con enfoque educativo y espacios para las industrias, el comercio y los emprendedores. Villa Mercedes tendrá su tradicional fiesta del campo. Más información, Mundial 2026. Brasil, Alemania y Países Bajos buscan un lugar en los octavos de final. El horror en primera persona, una sobreviviente del terremoto de Venezuela y un impactante relato que le dio al portal El Chorrillero. Por otro lado, ANSES, por el feriado del 9 de julio, así quedan las fechas de cobro. Todo ese cronograma lo vas a encontrar, por supuesto, también en el Facebook de Cadena de Noticias. Triquinosis en San Luis, la alerta por los chacinados caseros, los controles y cómo prevenir una enfermedad que reaparece cada invierno. Esta semana se completará la entrega de los bolsones del PANE para el receso invernal. El dólar subió casi un 5% en este mes. Las razones detrás de la escalada. Por otro lado, también San Luis implementa medidas para impedir que los deudores alimentarios eludan las sanciones, cambiando de provincia. 9:11 en la República Argentina. Algo más de otra chica bellísima que hace poco tiempo estuvo aquí en la República Argentina acompañando a la cantante Lali en los recitales que dio en la cancha de River Plate. Hablamos de Kylie Minogue y este Can't Get You Off My Head.

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Las 9:32 en la República Argentina. Acá estamos escuchando al gran Bon Jovi con Living on the Prior. Se llama el single. Ya son 32 minutos a las 9. Wow, cómo pasa el tiempo, rapidito, rapidito. Recién estamos comenzando el programa y por supuesto saludando a todos nuestros amigos. 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Bueno, ustedes del otro lado ya a pleno junto a nosotros también para poder continuar en este día lunes y para poder seguir. Bueno, lunes en Conexión Aspen, mañana frío en San Luis. Y por supuesto, queremos saber desde dónde nos escuchás. Hoy lunes, foto. ¿Nos mandás fotos? Claro, desde el auto, desde el trabajo, desde tu casa, desde

Esas son las canciones que suenan hasta ahora a las 9:40 ya en la República Argentina. Bueno, aprovechando también de contarte esta hora que se viene la fiesta, que va a ser la retro Noche Aspen, edición número 3 ya, qué lindo, en Casa Beta, el próximo 11 de julio. Y el agradecimiento para Nina, que está en la base 891, a los purificadores de agua, al 2664-510626, también por supuesto saludando a los chicos de Ecurbana en Martín de Loyola, 1061, a Pinturería José también, que están en Avenida de Finur 640. Así que bueno, a todos ellos, el cariño pero gigante, como todos los días. Ya vamos a estar saludando al resto de los auspiciantes también que están junto a nosotros aquí en la mañana. Bueno, muchas gracias, gracias por estar del otro lado y gracias por ser parte de esta Retro Noche Aspen, tercera edición, 11 de julio, en Casa Beta. Antes de la pausa, sí, primero Dice Strike.

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10:02 en la República Argentina. Esto es Opus con En Vivo es Vida, se llama el single que pasa para ustedes a esta hora de la mañana. Dale. Bueno, déjame contarte sobre el pronóstico del tiempo extendido y ya voy a empezar enseguida a leerte también para que sepas cómo venimos el día de hoy. ¿Te parece? Dale, mira, va a ser frío en San Luis, desde ya te lo voy anticipando. Para que lo sepas, para que sepas, en este momento tenemos 3 grados 5 décimas, con una máxima de 16 para el día de hoy. Bueno, no hay lluvia por ahí, a lo lejos, pero tenemos para mañana martes 30 y 17 de máxima, con mínima de 3 grados, el miércoles 3 grados, máxima 9, y el jueves 3 grados también, con máxima de 11 para lo que es San Luis Capital. Eso es lo que indica el pronóstico para el 106.1. Ahora, si vos estás... En este momento, si vos estás en este momento en la Villa de Merlo, quédate allí porque enseguida te voy a estar contando qué es lo que marca el pronóstico del tiempo también. ¿Te parece? Dale, ok. Mientras tanto, por acá nos quedamos con algo más de buena música. Esto es un gran éxito de Bruno Mars sonando.

Es el nombre de la canción Everybody Changing, todo el mundo cambia, es lo que canta la agrupación Kane aquí en la mañana de la radio a las 10:10 en la República Argentina. Te contamos el pronóstico del tiempo extendido recién para lo que era San Luis Capital. ¿Cómo está la Villa de Merlo? ¿Cómo está el 97.7 del dial? Con frío, al igual que toda la provincia, chicos, pero eso sí, es lo que marcan. En este momento un poquito más de calor, 7 grados, 3 décimas la temperatura. Bueno, tenemos 15 de máxima, despejado con probabilidad de heladas. Dale, ok. Para mañana, miércoles 30, vamos a tener una máxima de 15 grados, una mínima de 3. Para el miércoles primero, mínima de 2, máxima de 11. Tampoco hay lluvias. Y el jueves, un grado de mínima y máxima 9 grados, según lo que indica el pronóstico del tiempo a esta hora en la Villa de Merlo. Volvemos un poquito más, el tiempo en este caso, y nos quedamos con este gran clásico de los UB40 llamado Kingston Town. Esto es otro de los grandes éxitos. Luego vamos a estar con la banda del hijo de Bob Dylan, Jacob Dylan, The Wallflowers.

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1: Estudiantes y docentes participaron de la segunda edición de CLIP en la ciudad de San Luis. El evento congregó a cuatro instituciones de la Región Educativa 1 en distintos espacios de Casa de Gobierno, donde educadores y alumnos accedieron a charlas informativas.
2: Bueno, la verdad que muy contentos con esta segunda fecha de la jornada CLIP acá en la ciudad de San Luis, esta vez en el Salón Malvinas Argentinas, con cuatro escuelas que nos visitaron y se coparon con la propuesta que desdoblamos después de la primera jornada en el Centro Cultural Puente Blanco, porque eran muchos chicos que querían participar, así que armamos una propuesta similar acá en el Salón Malvinas Argentinas. Muy contentos nosotros porque los vemos a ellos muy participativos, contentos, son muchas escuelas que vienen trabajando con la comunicación, con distintas propuestas que tienen que ver con radios escolares, con streaming, y ellos aprovechan estas instancias de capacitación. Hoy particularmente trajimos tres charlas de inicio que tienen que ver con el streaming, la inteligencia artificial y la producción audiovisual. Y después, set diferentes de estilo taller, más participativo, más interactivo, donde, planteamos dos sets de fotografía, dos sets de TV, un set de diseño y uno de inteligencia artificial, como para que ellos tengan más participación. Y además lo que son los espacios de streaming en vivo de San Luis Más Stream y los chicos del streaming de CLIP.
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0: y también mandás audios en este día lunes y nos envías fotos y nos contás desde dónde los escuchás, y eso realmente está buenísimo. Vamos a comenzar, ¿te parece? ¿Por qué? Porque es muy importante lo que vos decís. Hola, buen día.
1: ¿Cómo estás, Gaby?
0: ¿Cómo estamos?
1: Hoy te escucho desde el gimnasio.
0: Mira vos.
1: Un beso grande. Vivi 917.
0: Muy bien. Desde el gimnasio. Qué piola, ¿no? Ahí está. Y viste que es así. Termina la mitad del año. Gimnasio, para poder llegar en forma, por supuesto, pero más vale que sí. Por acá lo tengo a José, que ya lo voy a estar viendo porque no me ha llegado el mensaje. Adriana 808, hola, ¿qué tal? Buen día, desde casa te escucho. Chucho dice por acá, Adriana, ¿qué más tengo por acá? A ver, uy, mirá lo que es esto, ¿viste las fotos de Edu? Unas tostadas con un mate espectacular que nos mandan. Así que bueno, gracias por estar. Hola, Chucho, y gente linda. Este lunes frío, los escucho con unos ricos mates y tostadas. Pido algún tema de Phil Collins. Besos. Buen comienzo de semana. Soy Eugenia. Por acá tengo los 7322 con una muy buena foto. Mirá qué lindo, che. Hola, Chucho, ¿cómo estás? Buen comienzo de semana. Hoy tranqui, escuchando desde casa. Aprovecho para pedirte algo, Roxette. Me anoto por las entradas al cine, dice Noé. Buena semana para todos. Para vos también. Por acá, ¿qué tal? Buen día para participar por las entradas. Por un lado, Mariela 201, que pide Model Talking. Me piden Rapsodia Bohemia de Queen. Alexis, tengo a Michael, que pide Billie Jean. La Bouch, Be My Lover. Y, bueno, canciones que ustedes nos piden, ¿eh? Queremos participar por las entradas, así llevo a mi viejo, porque por lo del Día del Padre. Ludmila 261, muy bien. ¿Qué más? Madonna, La Isla Bonita. Los escuchamos desde el trabajo en San Luis Capital. Gracias por estar del otro lado. Lo tengo Javier por acá. Tanto papeleo, Javi. Buen día desde la oficina, como siempre. Hoy está para escuchar un tema de Kiss. Detroit Rock City. Javi, saludos, buen comienzo de semana. Abrazo, hola Gabriel. Soy Blas, un nuevo oyente de tu programa. Hoy te pido un recuerdo de los 90, del grupo irlandés The Corrs. Qué bueno, por favor, Dream, temazo. De su álbum Talk on Corner, bueno, publicado en 1979. No sé si sabían que en los 90 la música pop se fusionaba mucho con la música celta tradicional. Mirá, yo estoy leyendo el mensaje tal cual. Dirigido para Mariano el taxista, a ponerle onda a la vida. No sé si sabías que Irlanda aportó grandes bandas populares: The Corrs, The Cranberries, U2. Casi nada, ¿no? Claro, por supuesto. Hola, ¿qué tal, Chucho? ¿Cómo estás? Hace tiempo que no escucho algo de Heart Alone. Vamos a empezar a cumplir con todos ustedes a esta hora, 10:34, en la República Argentina. Ya vamos a estar con todas las canciones que nos piden. De a poco vamos a ir haciéndolo. ¿Te parece? Esto es Heart Alone. Luego Cheap Trick, The Flame.

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agujas y alfileres es la traducción de esta canción de Ramones, sonando para todos ustedes. Antes era Rockstar, lo que pasaba junto a Nickelback, por supuesto, aquí en la Mañana de la Radio. Mañana de la Radio que está a pleno, Mañana de la Radio que está con un montón de mensajes y también en el cual, bueno, por ejemplo, si vos estás pensando en arreglar algo en tu casa, yo te recomiendo Ferricasa como ferretería para que vayas a buscar el cosito del coso que no está en ninguna ferretería de San Luis, ¿vale? ¿Ok? ¿Cómo es esto? 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

0: ¿Viste cómo cumplimos con las canciones que nos piden? Pero claro, por supuesto. Bueno, tengo Quispe. Capaz que cerca del medio lo estemos pasando muy arriba, ¿eh? Pero bueno, es lo que querés escuchar. Che, qué buena foto que manda Vero. Manda una foto de espalda, así, con la bandera de la Argentina, escuchando desde Juana Coslay. Estaba diciendo y estaba contando. Me tomo un minuto para contarte un poco de esto. Ella se llama Irina Krug, ¿sí? A quien vamos a escuchar. Y Alexi Brianzev se llama él. Es un dúo que hacen música pop tirando un poco la electrónica y demás, y que son furor en este momento en internet con este gran clásico de la música para ellos, ¿sí? Y que suena de esta manera y que tiene como esta electrónica que se baila muchísimo, muchísimo en Rusia y en gran parte de Europa. Luego de esto nos vamos a ir a Francia con Ingrid y con Toad Futur, ¿ok? Primero, ellos.
1: Gracias.

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Bueno, de Rusia a Francia, simple, ¿eh? Primero lo que escuchábamos era Irina, ahora lo que estamos escuchando es a Ingrid con Toad Futu. Lo que pasa para ustedes a esta hora, casi las 11 y cuarto en la República Argentina. Aprovechamos, che, de saludar a aquellos que nos están aguantando en la fiesta, ¿eh? Y que va a estar genial realmente para que ustedes puedan ir a disfrutar, para que puedan ir precisamente a bailar. ¿Cuándo va a ser esto? Es muy simple, el 11 de julio, allí en Casa Feta, en Casa Beta, no Feta, Casa Beta. 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Dale, bueno, vamos.

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11:40 en la República Argentina. Una canción más y nos vamos a ir a la pausa. Y en la próxima canción que vamos a escuchar, yo quiero aprovechar de contarte que esta banda se hizo muy conocida por esta parte del mundo porque vino de gira con U2 en un momento. Bueno, tal es así que cuando estuvieron por Argentina y después fueron a Chile, inmediatamente había pasado algo en el Festival de Viña del Mar de Chile ese año que un artista como que se cayó y dijeron, ¿y ahora qué hacemos? Y cuando hizo la primera presentación en Chile esta banda, dijeron, che, qué buenos que son, ¿por qué no los traemos? ¿Y por qué no hacemos que toquen una noche en Viña del Mar? Y realmente, no sé quién fue el iluminado, el productor o productora, porque realmente la pegó, porque la gente empezó a sacar tickets, porque todo el mundo había estado hablando de esta banda, de su paso por todo Latinoamérica. Te vuelvo a repetir, teloneando a U2. Fran Federman.

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1: Estudiantes y docentes participaron de la segunda edición de CLIP en la ciudad de San Luis. El evento congregó a cuatro instituciones de la Región Educativa 1 en distintos espacios de Casa de Gobierno, donde educadores y alumnos accedieron a charlas informativas.
2: Bueno, la verdad que muy contentos con esta segunda fecha de la jornada CLIP acá en la ciudad de San Luis, esta vez en el Salón Malvinas Argentinas, con cuatro escuelas que nos visitaron y se coparon con la propuesta que desdoblamos después de la primera jornada en el Centro Cultural Puente Blanco, porque eran muchos chicos que querían participar, así que armamos una propuesta similar acá en el Salón Malvinas Argentinas. Muy contentos nosotros porque lo vemos a ellos muy participativos, contentos, son muchas escuelas que vienen trabajando con la comunicación, con distintas propuestas que tienen que ver con radios escolares, con streaming, y ellos aprovechan estas instancias de capacitación. Hoy particularmente trajimos tres charlas de inicio que tienen que ver con el streaming, la inteligencia artificial y la producción audiovisual. Y después, set diferentes de estilo taller, más participativo, más interactivo, donde, planteamos dos sets de fotografía, dos sets de TV, un set de diseño y uno de inteligencia artificial, como para que ellos tengan más participación. Y además lo que son los espacios de streaming en vivo de San Luis Más Stream y los chicos del streaming de CLIP.
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Bueno, un placer poder compartir con ustedes la mañana de la radio. Qué buena música hoy, por favor. Muy bien, muy bien los chicos en producción. Gustavo Ortubio en musicalización. Está el señor Eduardo Zúñiga en producción y redes. Mi nombre es Gabriel Alejandro Valdés. Mañana nos vamos a volver a encontrar, por supuesto, a partir de las 9. Gracias a todas y a todos. Continúan ustedes con un poco más de Conexión Aspen, directamente conectados con Aspen Buenos Aires. Pero mañana a las 9 vamos a volver juntos. Y por supuesto, nos vamos a quedar de 9 a 12. Mañana creo que vamos a regalar, mirá lo que te digo, las primeras entradas por lo que va a ser la fiesta retro. Así que no te las pierdas. Mika, relax, take it easy. Chau, hasta mañana.

0: Cerrando esta hora de clásicos en Conexión Aspen pasaba Al Stewart, Year of the Cat.
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0: Es la hora 12, 2 minutos en la Argentina. La temperatura en Buenos Aires 12 grados 4 y la humedad 64%. Desde julio también sube la tarifa del subte. El ajuste será del 4% y pasará de 1.558 pesos a 1.621. Y las tarifas de trenes aumentarán 8,6%, por lo que el boleto de la primera sección costará 380 pesos. Con 3 partidos continúan los 16avos de final del Mundial. Desde las 14 jugarán Brasil-Japón. A las 17:30 Alemania-Paraguay y a las 22 Países Bajos-Marruecos. El cielo está ligeramente nublado en Buenos Aires. Temperatura 12 grados 4, humedad 64%.
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0: Y abrimos una nueva hora de clásicos en Aspen 102.3 y en Conexión Aspen, en la que pasarán Red Hot Chili Peppers, George Michael, The Clash, entre muchos otros. Esto es John Farnham, You Are The Voice.

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0: En Conexión Aspen pasaba Daryl Hall and John Oates, Private Eyes. 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

0: Era Chic Le Freak.
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0: 12:30 minutos en la Argentina. La temperatura en Buenos Aires, 14 grados 6. La humedad, 55%. Y el cielo está ligeramente nublado. Para lo que resta de hoy, se prevé cielo parcialmente nublado. Mañana martes, mínima 6 grados, máxima 14. Cielo algo o ligeramente nublado.

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14 minutos de las 13, en Conexión Aspen pasaban The Beatles, Ticket to Ride. 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

En Conexión Aspen pasaba Tina Turner, The Best. Faltan 5 minutos para las 13 y nos estamos despidiendo. Mi nombre es Quique Polimeni, en la operación técnica me acompaña Cristian Albornoz. Antes estuvo Mica Jiménez. Pero los clásicos siguen durante toda la tarde con Matías Berlín. Y ahora, siguiendo con los clásicos en Aspen 102.3, los dejo con Ice House y Electric Blue. Chau, hasta luego.

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1: En 1985, Dire Straits editaba su quinto álbum de estudio, Brothers in Arms, con el cual la banda conquistó los charts del Reino Unido y los Estados Unidos, llegando en ambos casos al número uno. En la era de los videos, gran parte del éxito se lo debieron al de Money for Nothing. Muy novedoso por entonces, este clip animado mostraba al grupo en vivo mientras se escuchaba de fondo a Sting cantando su única estrofa y pidiendo a gritos "Quiero mi MTV". Acompañaba a esta canción con un riff tan pegadizo como inolvidable, por la cual Dire Straits también ganó un Grammy. Desde Brothers in Arms, escuchamos Money for Nothing.
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0: 9 minutos pasaron de las 13. ¿Qué tal? ¿Cómo están? Nueva semana, mucho sol y muchos clásicos por delante en Aspen 102.3. Cristian Albornoz. En la operación técnica, yo soy Matías Berlín. Y como te dije, en los próximos 60 minutos, en esta primera hora, juntos en esta tarde de lunes, van a sonar los mejores clásicos de todos los tiempos. Van a llegar Bon Jovi, Queen, también Erasure, lo nuevo de Madonna y mucho más. Ahora Lisa Stansfield, All Around the World en Aspen.
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0: 31 minutos pasaron de la hora 13 en la República Argentina. Mientras tanto, en la ciudad de Buenos Aires, 16 grados, 2 décimas es la temperatura. Se espera buen tiempo para el resto de la jornada y también para los próximos días, para el resto de la semana, según adelanta el Servicio Meteorológico Nacional. Para hoy teníamos una máxima pronosticada de 14 grados y ahora, como te dije, estamos en 16.2, así que ya la hemos superado. Para mañana martes, una jornada similar con mínima de 6 y máxima también pronosticada de 14, con sol, especialmente con cielo despejado alrededor del mediodía.

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1: Estudiantes y docentes participaron de la segunda edición de CLIP en la ciudad de San Luis. El evento congregó a 4 instituciones de la Región Educativa 1 en distintos espacios de Casa de Gobierno, donde educadores y alumnos accedieron a charlas informativas.
2: Bueno, la verdad que muy contentos con esta segunda fecha de la jornada CLIP acá en la ciudad de San Luis, esta vez en el Salón Malvinas Argentinas, con 4 escuelas que nos visitaron y se coparon con la propuesta que desdoblamos después de la primera jornada en el Centro Cultural Puente Blanco, porque eran muchos chicos que querían participar, así que armamos una propuesta similar acá en el Salón Malvinas Argentinas. Muy contentos nosotros porque lo vemos a ellos muy participativos, contentos, son muchas escuelas que vienen trabajando con la comunicación, con distintas propuestas que tienen que ver con radios escolares, con streaming, y ellos aprovechan estas instancias de capacitación. Hoy particularmente trajimos 3 charlas de inicio que tienen que ver con el streaming, la inteligencia artificial y la producción audiovisual. Y después, set diferentes de estilo taller, más participativo, más interactivo, donde, planteamos 2 sets de fotografía, 2 sets de TV, un set de diseño y uno de inteligencia artificial, como para que ellos tengan más participación. Y además lo que son los espacios de streaming en vivo de San Luis Más Stream y los chicos del streaming de CLIP.
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1: Es la hora 15, un minuto, la temperatura en la ciudad 17 grados. El gobierno activó el traspaso de la jefatura de gabinete. El nuevo jefe de gabinete, Diego Santilli, inició la jornada de hoy con una ronda de entrevistas en distintos medios de comunicación, mientras los equipos técnicos se reúnen en Casa Rosada para activar los primeros pasos del operativo de traspaso de mando, tras la salida de Manuel Adorni, quien el sábado presentó su renuncia. La reunión entre el nuevo ministro y el saliente será mañana, aunque no hay un horario oficial aún. Japón 1-0 con Brasil. Los dirigidos por Hajime Moreyasu se imponen sobre los verde amarela en Houston en el primer tiempo del encuentro por los 16avos de final del Mundial 2026. Aishu Sano marcó el único tanto hasta ahora del encuentro. Es la hora 15, 2 minutos. La temperatura en la ciudad 17 grados. Se espera buen tiempo para el resto de la jornada y de la semana.
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1: Tiempo de escuchar un cover, un gran clásico, en este caso, My Sweet Lord, el clásico de George Harrison, en la versión que grabó en 1991, Boy George.

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y media de la tarde y la temperatura que llega a los 17 grados de una tarde con cielo despejado en la ciudad de Buenos Aires. Mañana martes, muy parecido al día de hoy, mínima de 6, máxima de 14.

0: 12 minutos para las 4 de la tarde, sol en la ciudad de Buenos Aires. Y las canciones que siempre querés volver a escuchar en Aspen 102.3. Ella es Dua Lipa y esto es Levitating.
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0: La FIFA publicó el ranking de los partidos con más público hasta ahora. Tras el cierre de la fase de grupos, la organización comunicó que se alcanzó un récord histórico de asistencias con 4.644.000 espectadores. El partido con mayor concurrencia fue el inaugural en el Estadio Azteca con 80.824 personas. Los partidos argentinos se ubicaron en la posición novena, décima y vigésima.
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0: Es la hora 16, un minuto, la temperatura en la ciudad 17 grados. Los docentes bonaerenses anunciaron un paro. Cuatro gremios informaron que la medida de fuerza

0: Durará 24 horas, por lo que mañana martes no habrá clases en la provincia. Además, reclaman por mejoras en la seguridad dentro de las escuelas ante reiterados hechos de violencia. Venezuela elevó a 1.719 la cifra de muertos. Fuentes oficiales de ese país informaron que además hay 5.000 personas heridas tras los terremotos, que son 15.866 los damnificados y 22.000 las personas que reciben atención en centros de salud. Naciones Unidas estima que podría haber hasta 50.000 desaparecidos. Hoy, en Caracas, se sintió una réplica de 4,6 puntos. Es la hora 16, 2 minutos, la temperatura en la ciudad 17 grados, se espera buen tiempo para el resto de la jornada.
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1: Estudiantes y docentes participaron de la segunda edición de CLIP en la ciudad de San Luis. El evento congregó a cuatro instituciones de la Región Educativa 1 en distintos espacios de Casa de Gobierno, donde educadores y alumnos accedieron a charlas informativas.
2: Bueno, la verdad que muy contentos con esta segunda fecha de la jornada CLIP acá en la ciudad de San Luis, esta vez en el Salón Malvinas Argentinas, con cuatro escuelas que nos visitaron y se coparon con la propuesta que desdoblamos después de la primera jornada en el Centro Cultural Puente Blanco, porque eran muchos chicos que querían participar, así que armamos una propuesta similar acá en el Salón Malvinas Argentinas. Muy contentos nosotros porque lo vemos a ellos muy participativos, contentos, son muchas escuelas que vienen trabajando con la comunicación, con distintas propuestas que tienen que ver con radios escolares, con streaming, y ellos aprovechan estas instancias de capacitación. Hoy particularmente trajimos tres charlas de inicio que tienen que ver con el streaming, la inteligencia artificial y la producción audiovisual. Y después, set diferentes de estilo taller, más participativo, más interactivo, donde, planteamos dos sets de fotografía, dos sets de TV, un set de diseño y uno de inteligencia artificial, como para que ellos tengan más participación. Y además lo que son los espacios de streaming en vivo de San Luis Más Stream y los chicos del streaming de CLIP.
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1: 4:30 de la tarde. La temperatura en la ciudad de Buenos Aires en estos momentos, con cielo despejado, es de 16 grados y la humedad del 40%. Se espera buen tiempo para el resto de la jornada y también para el resto de la semana. Mañana martes, como te digo, buen tiempo, algunas nubes, mínima de 6 y máxima de 14. Los días que siguen, con un leve descenso de la temperatura.
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0: Es la hora 17, la temperatura en la ciudad 16 grados. La actividad económica cayó 1,5% en abril. Tras el repunte de marzo, el INDEC dio a conocer el estimador mensual de actividad económica, que tuvo una variación interanual positiva del 1,6% en el cuarto mes del año. El ministro de Economía, Luis Caputo, en sus redes destacó que a pesar del dato negativo, en los últimos 25 meses se acumula una suba del 0,3%, siendo la fase expansiva más larga del indicador en casi 15 años. El dólar volvió a subir y tocó su precio más elevado en 8 meses, con un volumen operado de $818 millones. La cotización mayorista se pactó en 1.481,50, un máximo desde el 3 de noviembre. Al público en el Banco Nación siguió a 1.495. El crecimiento acumulado en el semestre es del 1,8%. Es la hora 17, un minuto, la temperatura en la ciudad 16 grados. Se espera buen tiempo para el resto de la jornada.
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0: 1985, álbum debut de A-ha, el álbum más vendido de la banda. Se llama Hunting High and Low. Lo vamos a poner del lado A en la tercera banda para escuchar la canción que le da nombre a este disco en ASPEN 102.3, el sonido inigualable del vinilo. A-ha, Hunting High and Low.

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3: Tiempo de viajar con la imaginación. Nos vamos al año 2020 en el marco del Save Our Stages Festival. Una grabación tomada en la ciudad de Los Ángeles, que después fue incluida en su disco Plastic Hearts. En Aspen 102.3 escuchamos en vivo a Miley Cyrus haciendo Zombie.

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1: 18 minutos pasaron de las 18 y estamos conectados con Iván Nedoc para enterarnos qué está pasando en este primer regreso de la semana. Hola, Iván.
2: Hola, Mati, buenas tardes para vos y para todos. Un regreso con tránsito algo intenso para salir de la capital federal, pero con las demoras habituales. La conexión Cantilo General Paz, con tránsito bastante intenso. General Paz, sobre todo lenta, mano al Riachuelo a la altura de Liniers, y también con demoras importantes en el cruce de Puente La Noria hacia el sur. Carga intensa en estos momentos en la 25 de mayo hacia el oeste, también en Perito Moreno. Y en cuanto a los servicios, trenes, subtes, premetro, están funcionando sin grandes inconvenientes. En 30 minutos actualizamos todo lo que pase.
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3: Las 6:30 de la tarde en estos momentos en la ciudad de Buenos Aires. Tenemos una temperatura de 16 grados, se espera buen tiempo para el resto de la jornada, se espera también una baja humedad. Mañana, muy similar al día de hoy, mínima de 6, máxima de 14. La máxima pronosticada para hoy era de 14, hemos llegado hasta los 17. Mañana también, buen tiempo y algo de sol, sobre todo durante el mediodía. A partir del miércoles empieza a bajar la temperatura, el jueves llegaría a los 12 grados.

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1: 14 minutos nos separan de las 7 de la tarde y nuevamente estamos conectados con Iván Nedoc para actualizarnos sobre lo que está pasando en la calle en la ciudad de Buenos Aires. Hola, Iván.
2: Hola, Mati. Bueno, seguimos con algo de congestión para enlazar Víctor Moreno con la autopista del Oeste, también la General Paz. Un incidente a altura Ciudadela, está reducido el carril izquierdo, así que precaución a quienes estén circulando por la zona. También tenemos tránsito algo intenso en Panamericana, a la altura de Martínez, el cruce de Puente La Noria muy lento, mano hacia provincia, y las demoras habituales en Delepiane por las obras a la altura de Lugano. En la ciudad, Avenida de los Constituyentes y Hamburgo, hay un corte parcial en ambas manos por un choque entre un auto y una moto. Y en cuanto a servicios, el tren Belgrano Sur Ramal Catán está circulando con demoras por problemas técnicos. El resto de los servicios a esta hora sin problemas. En 30 minutos actualizamos todo lo que pasa.
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1: Es la hora 19, la temperatura en la ciudad, 12 grados. Una funcionaria de la vocería confirmó que le prestó su tarjeta de crédito a Manuel Adorni para que hiciera compras. Laura Schiuma, directora de actividades presidenciales de la Subsecretaría de Abocería y Comunicación, confirmó hoy en declaración que le prestó su tarjeta de crédito a Adorni para que comprara un monitor gamer por 2.185.000 pesos. Keiko Fujimori es la nueva presidenta de Perú. Los primeros resultados de la segunda vuelta del 7 de junio la ponen por encima de Roberto Sánchez, por lo que tras 4 candidaturas, 3 derrotas y más de 500 días en prisión, la candidata de Fuerza Popular queda al frente del país durante el periodo 2026-2031. Es la hora 19, la temperatura en la ciudad 12 grados. Se espera buen tiempo para el resto de la jornada y de la semana.
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1: 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Te quedas con Gabriel López Fernández en la operación técnica. Pablo Rojas, que te va a presentar las canciones que siempre querés volver a escuchar. Yo soy Matías Berlín. Volvemos a encontrarnos mañana para seguir escuchando música en Aspen 102.3. En los próximos 60 minutos van a llegar a Aspen Elton John, UB40, Sean Paul Young, King, lo nuevo de Alex Warren y mucho más. Ahora se quedan con Tears for Fears. Shout in Aspen.

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Clásicos en Aspen 102.3 en el regreso a casa de lunes. ¿Cómo estás? Bienvenido a este 29 de junio, a este tramo del día. Vamos a acompañarte con buena música hasta finalizar este primer día de la semana. Gabriel López Fernández está en los controles. Yo soy Pablo Rojas, la música de Moby. Escuchábamos Porcelain. Hay 10 grados 6 décimas de temperatura a esta hora. El cielo en la ciudad está ligeramente nublado. En un rato vamos a ver qué dice el pronóstico del tiempo para toda esta semana. Más clásicos, ahora con Tina Turner, Let's Stay Together.

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0: 7:15 de la tarde en todo el país. ¿Cómo está la calle a esta hora en este lunes? Iván Nedoc, buenas tardes, ¿cómo estás?
2: Pablo, muy bien, buenas tardes para vos y para todos. Seguimos con algo de congestión en la conexión Cantilo General Paz, pero ya con buena marcha en el resto de las salidas de la capital federal. Con buena circulación en la autopista del oeste, hubo un incidente más temprano en Altura Ciudadela, ya se han liberado los dos carriles que estaban ocupados, así que tenemos buen tránsito en la zona, lo mismo para la Panamericana, Richeri y la autopista Buenos Aires-La Plata. En cuanto a la ciudad, hay que tener en cuenta que hay una reducción en Avenida Escalada y Batle y Ordóñez por una manifestación de vecinos, así que precaución también a quienes estén circulando por ahí. Se ha liberado el choque en Constituyentes y Hamburgo, estaba dejando un corte total en el lugar y en ambas calzadas. En cuanto a los servicios, siguen las demoras en el tren Belgrano Ramal Catán, el resto de los trenes, subte, metro funcionando sin problemas. En 30 minutos actualizamos todo lo que pase.
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0: tantos clásicos, lo nuevo también, lo destacamos en Aspen 102.3 a las 7 de la tarde, 29 minutos con Alex Warren. Esta canción, que es adelanto de su próximo trabajo, el segundo disco en estudio que va a salir en todo el mundo el 28 de agosto. El álbum se va a llamar Wild Child. Escuchábamos desde ese nuevo trabajo de Alex Warren, este nuevo single, sonando en Aspen 102.3, Passenger.
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0: 10 grados 6 décimas la temperatura en esta tarde, el cielo está despejado. El pronóstico anticipa para el resto de este lunes, buen tiempo con cielo algo nublado. Mañana martes, buenas condiciones también, fresco, ligeramente nublado el cielo, mínima de 7 grados, máxima de 14. Y atención porque a partir del miércoles va a bajar aún más la temperatura, se vienen días algo fríos. El miércoles mayormente nublado con mínima de 4 grados y máxima de 14.

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0: 10 grados 6 décimas la temperatura a esta hora, a las 19:45 minutos que pasa en la calle Iván Nedoc.
2: Bueno, atención porque tenemos algunas complicaciones todavía en la ciudad. En Sarmiento y Medrano hay un corte total por el incendio de un vehículo y desvías a altura Jerónimo Salguero, así que precaución a quienes circulen por allí, hay un operativo de bomberos en el lugar. Ya con tránsito liberado en Constituyentes y Hamburgo, luego de un choque que hubo más temprano, con muy buena marcha en cuanto a salidas de la capital federal, Panamericana, que es Oeste, Richeri, y la autopista Buenos Aires y La Plata, con buena circulación. Lo mismo para la General Paz, en ambas manos, sin grandes problemas. Y en cuanto a servicios, siguen las demoras en el tren Belgrano Sur Ramal Catán, el resto de los trenes, un perfil premetro funcionando a esta hora de acuerdo a sus cronogramas habituales. En 30 minutos actualizamos todo lo que pase.
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2: 8 en punto de la noche en todo el país. Tras la renuncia de Manuel Adorni, Javier Milei se sumará a la reunión de diputados y senadores en Casa Rosada. El presidente participará del encuentro el próximo miércoles en un nuevo intento de ordenar internamente al gobierno y donde se plantearán los objetivos a futuro. También participarán Karina Milei, Diego Santilli e incluso Patricia Bullrich. Paraguay y Alemania definen en el alargue el pase a los octavos de final del Mundial. Empataron 1-1 en tiempo reglamentario. Los tetracampeones del mundo reciben el desafío de la albirroja de Gustavo Alfaro, que llega como uno de los mejores terceros del certamen. 8 de la noche, 1 minuto. La temperatura en Buenos Aires es de 10 grados, 6 décimas y el cielo está ligeramente nublado.
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3: A pesar de haber tenido una corta trayectoria entre 1977 y 1984, el grupo de rock británico The Police marcó un antes y un después en la música inglesa. La influencia del jazz, así como también ciertos toques de reggae, dio un sonido muy particular que sería el sello de identificación de The Police. Viajamos al año 1983, cuando lanzaron Synchronicity, que se convertiría en el más exitoso álbum de The Police gracias al suceso comercial mundial de Every Breath You Take. La placa también incluiría éxitos como Wrapped Around Your Finger y King of Pain. Justamente esta canción es la que vamos a escuchar a continuación. Rey del Dolor, King of Pain, The Police.

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1: 8:15 de la noche en todo el país. ¿Qué pasa en la calle a esta hora, Iván Nedoc?
2: Bueno, Pablo, tenemos todavía el corte total en Sarmiento y Medrano por el incendio de un vehículo. Hay desvíos en Sarmiento y Jerónimo Salguero, precaución a quienes circulen por la zona. Para salir de la capital federal hubo un incidente en Delepiane, altura avenida Escalada, un choque entre dos autos, kilómetro 2.5, que está dejando en estos momentos todavía una restricción y algo de congestión en la zona. El resto de las salidas de la capital federal, Panamericana, Acceso Oeste, Riccheri, la autopista Buenos Aires, La Plata, incluso la General Paz en ambas manos, con buena circulación, sin problemas a esta hora de la noche. Y en cuanto a los servicios, Tren Belgrano Sur Ramalcatán continúa con demoras, el resto de los trenes, UTC, Premetro, funcionando sin problemas. Nosotros nos volvemos a escuchar con toda la información del tránsito mañana, desde las 6:45 de la mañana. Que completen un buen regreso a casa. Un fuerte abrazo para todos.
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1: 8 de la noche, 31 minutos, 8 grados, 7 décimas, la temperatura en la ciudad a esta hora, el cielo está despejado. El pronóstico para el resto de este lunes anticipa buen tiempo, algo nublado. Para mañana martes también buenas condiciones, ligeramente nublado todo el día, mínima de 7 grados, máxima de 14. El miércoles va a bajar un poco la temperatura, promediando la semana con cielo mayormente nublado, 4 grados de mínima para el miércoles y una máxima de 14.

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estás en Aspen 102.3 a las 20:42 minutos, escuchando Michael Ciambello haciendo Maniac. Y la actualidad cambia minuto a minuto, pero los grandes clásicos son para siempre. Por eso, Aspen e Infobae te acompañan todos los días.

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0: Final para esta hora de clásicos en Aspen 102.3. A las 9 de la noche, un minuto en todo el país, con 8 grados, 7 décimas de temperatura en la ciudad. Y la música pasaba con IQ, Promises as the Years Go By.
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